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1: Termina tu media hora de música sin interrupciones. ¡Feliz lunes! ¿Qué tal? ¿Cómo estás? ¿Cómo estuvo tu día? ¿Pesado? ¿Complicado? ¿O ya lo estás sobrellevando? Esperamos que sí. Y hay canciones que te están esperando. Yo voy a estar contigo hasta las 10 de la noche. Soy Katy, pero la primera que te voy a regalar es de Yami Safdie y Alejandro Sanz. Llegan para acompañarte con su canción Cuéntame. Alejandro viene a Centroamérica el próximo

mes, en noviembre, va a estar en Honduras el 5, en Costa Rica el 7, en Puerto Rico el 11, en El Salvador el 19 y en Guatemala el 21. Escúchalo aquí en tu radio.

0: estamos de estreno este mes de octubre porque David Bisbal nos ha sorprendido con un nuevo disco, un disco en el que está interpretando canciones de otros artistas, dándole su propia versión a cada uno de esos temas.
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0: Antes de escuchar una de las canciones incluida en esa producción, que es Frente a Frente, David Bisbal te dice qué es para él o qué significa para él el éxito.
2: Uy, pues mira, para mí el éxito no tiene nada que ver con los números, ¿vale? Sinceramente, para mí el éxito, por ejemplo, dentro de la música es que te venga una señora o una niña o un niño y te cuente su historia de por qué una canción tuya pues les ha salvado o... Yo siempre trato de explicar que no soy yo, que es la música. Yo siento que el hacer las cosas con respeto, el tratar de hacer las cosas sin meterte con nadie, sino de trazar tu propio camino y después tener un feedback que has aportado algo bueno, eso ya te debe de dejar satisfecho, feliz.
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1: Así es de las noches más lindas de nuestra vida.
2: No sé si todavía estás pensando.

Si podemos hablar de perseverancia, de trabajo, de disciplina, entonces uno de los primeros nombres que me vienen a la mente en estos momentos es el de Ryan Castro. Ryan empezó rapeando en los buses de Medellín, haciendo freestyle. Después se fue a vivir a Curazao. Allá trabajó como mesero, como guardia de seguridad. Y se empapó del reggae, del dancehall, de esos sonidos caribeños. Y obviamente esa etapa terminó siendo muy importante para que hoy le escuches con su propio estilo. Te acompaña Ryan Castro y

0: No creas, tus artistas sí se dan cuenta que realmente están viviendo un sueño.
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0: Y en esta nueva hora te traemos algo de Chino y Nacho con Dani Ocean. Dani ha contado que cuando empezó su sueño era un poquito más sencillo. Realmente no pensaba en llenar estadios, en colaborar con grandes artistas. Él solo quería hacer música y dejar un mensaje a través de sus letras.
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0: Lo más reciente de Hilary Duff llega para acompañarte y es Catastrophe. Esta canción donde ella está hablando o narrando esa sensación de que tu vida está cambiando de repente y nadie te preguntó si estabas preparada. El cambio llegó.
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1: Mientras vas regresando a casa, nosotros...
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1: Ella acompaña a Ricky Martin en esta canción, porque hay cosas que no se compran, no se recuperan con dinero y tampoco se pueden dejar para después. ¿Tú tienes por ahí alguna asignatura pendiente en tu vida?

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0: Qué increíble que ya estamos en octubre, falta menos para diciembre. Y diciembre es un mes especial para Tini. Ella ya está en modo novia. Y no es humor, ni rumor, ni nada. Ella misma lo confirmó, que se casa con Rodrigo de Paul. Ya viajó a París, se probó el vestido. Y la fecha que anda por ahí circulando es el 19 de diciembre. Esperaremos, estaremos atentos.
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0: Te canta El Cielo. Llegó Tini.

0: J Balvin no se pone simplemente los lentes y sale a cantar. No, él tiene un ritual. Le gusta meditar, se toma un momento para enfocarse, después se reúne con las personas que le acompañan, con su equipo. Y él mismo ha contado que todavía siente esas mariposas en el pecho antes de salir. Pero una vez pisa el escenario, mira, todo cambia, todo fluye y se divierte. Aquí está con Bizarrap y la Music Session 62.
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0: 2027 promete con música y el segundo álbum de Teddy Swims se va a llamar Ugly y llegará el 22 de enero de 2027. Teddy ha contado que escribió el disco durante los últimos 15 meses, una etapa muy marcada por cambios para él, tanto personales como convertirse en papá. Aquí le escuchas con su canción Perfect Mind.
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0: A veces tus artistas están con una idea para una canción, pero todo puede cambiar si hay una colaboración especial allí. Mira, Gwen Stefani estaba esperando hacer algo diferente con The Sweetscape. Ella quería algo así como hip hop, y cuando estuvo en el estudio con Akon, él llegó y trajo una idea distinta. Él quería el doo-wop y terminaron creando este sonido que es bien particular, bien distinto a otros temas de Gwen.
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0: las 10 de la noche vas a tener aquí en tu radio solo baladas. Para ti que amas la música en inglés, en español, los clásicos, los recuerdos. Bueno, prepárate para cantar con tus artistas. Nos vamos hasta la medianoche con solo baladas. No pierdas la oportunidad de pedir tu balada favorita.
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0: El fin de semana Camilo arrancó con su gira en Miami, con esta etapa de conciertos que para él son muy importantes. Pero además de esto, y de nueva música y de nueva producción, hay una rutina que ha cambiado un poco en la vida de Camilo. Por eso queremos que él te diga cómo es su dinámica de convivencia con sus hijas.
1: Cuando nació mi segunda hija, Amaranto, lo que más me parecía de Amaranto es que Índigo recibiera la noticia de que uno sí es el centro del universo, pero no todo el tiempo. Le dio duro unos días y después llegaron dos gatos a mi casa y ahora Amaranto recibe la noticia de que ella no es el centro del mundo, sino que ahora hay dos gatos que la desplazaron. No, mentira, no la desplazaron, al contrario, le están dando mucho en qué trabajar.
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0: hasta aquí. Soy Katy. Qué gusto acompañarte en este inicio de semana. Feliz noche. No te olvides que viene Solo Baladas. Que te disfrutes tus baladas favoritas.
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1: Salud, mi reina. Silvestre, mi hermano. Sírvete otro. ¿Cómo es?

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0: Con lo poco que yo quiero de Morat y Silvestre Dangond, te damos los buenos días. Bienvenido a tu radio.
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0: Martes 13 de octubre. Que sea un día bonito para ti, un día positivo en el que puedas sonreír, disfrutar, tener un día tranquilo, estar con los tuyos también y tener un día de trabajo con música, porque aquí en Radio Disney esa es nuestra misión, acompañarte con tu música favorita esta mañana, ir contigo en ese trayecto a tu trabajo, a los compromisos, a los pendientes de hoy. Recuerda que ya puedes escribirnos.
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0: Soy Katy, te acompaño en El Despertador. Bienvenido.
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1: Llegó chévere de Aria Vega.

Martes, seguimos adelante. Para quienes ya están en su mente tallando los pendientes de hoy, haciendo la lista desde temprano de todo lo que toca hacer, desde ejercitarte, ir por ese café, por ese desayuno, hacer ese mandado a esa cita médica. Bueno, vamos a ir con un clásico de Maná que te va a acompañar. Una de esas canciones que te sabes desde la primera letra, desde la primera estrofa. Aunque ya pasaron 30 años desde el lanzamiento de esta canción salió en 1990, así que estamos hablando de 36 años. Se convirtió en una de esas canciones emblemáticas del rock en español y le vamos a pedir al sol que salga porque de verdad que está bien nublada la mañana. Que la disfrutes, Rayando el Sol, llegó Maná.

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0: 37 minutos, nos dimos cuenta que estuvo celebrando cumpleaños Diego. Diego, felicidades. Esperamos que la hayas pasado súper bien junto a tu papá Carlos, que te ama con todo el corazón, y junto a tus hermanos, que sabemos que como cada mañana van en compañía de Radio Disney. Así que saludos para Paul y Mariel, que sabemos que te acompañan todos los días. Felicidades, Diego, que sigas cumpliendo muchos años más. Y seguimos celebrando, pero con un despertador especial que te dejó tu papá.
1: Buenos días, Katy, ¿qué tal? ¿Cómo estás? Espero que estés muy bien. Hoy cumple uno de la tropa Hot Wheels. Hoy cumple Diego. Quiero desearle a mi hijo un feliz cumpleaños. Que Dios te bendiga, que tiene muchas bendiciones, de muchas cosas lindas y hermosas. Que tus padres te amamos infinitamente. Tus tíos, tus abuelos, todos te deseamos muchas bendiciones y sabiduría. Que Dios te derrame toda la bendición posible. Te amamos mucho y sobre todo tu papá te ama infinitamente. Nunca lo dudes, te ama con locura. Así que bueno, te voy a dedicar una canción, tu canción favorita. En este caso te la va a programar Katy. I Use My de Bruno Mars. Espero que la disfrutes. Te amo, hijo.
0: ¿Listo para la diversión, Diego? Bueno, llego a I Use My de Bruno Mars. Solo para ti. Felicidades. 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

0: Hola, buenos días. Ahí va Yariel en estos momentos llevando a Raúl a la UTP, ya reportándose. Saludos también para Erlins. Que tengas también una linda mañana. Gracias por ese mensaje positivo que nos envías al 6082-1422. Amabel también está con nosotros. Que tengas una linda mañana. Ya casi te escuchamos. Tú recuerda que puedes reportarte en el 6082-1422 con un mensaje, con un despertador, con un saludo especial.
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3: Hola Radio Disney, buenos días. Reportando sintonía desde el tranque de Howard. Si me pueden complacer con la canción Dardos, gracias.

0: En el tranque de Howard viene Amabel ya escuchando Dardos, que es una de sus favoritas. Qué bueno, abrazos. Buenos días también para Carmen. Carmen dice que nosotros somos parte de su familia. Sí, Carmen, por acá todos bien. Gracias por ese lindo mensaje. Esperamos que por allá tú también estés bien y te estamos acompañando con tu música favorita.
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0: Y con regalos especiales porque Buzz Persuas es el último disco de Miley Cyrus y como parte de este lanzamiento y como todos los fans de Miley andan emocionados, queremos darte un regalo exclusivo para nuestros oyentes de la cadena. Tenemos una guitarra autografiada por Miley. Tú te puedes llevar este recuerdo único, tienes que participar cuando la escuches, nos envías una nota de voz al WhatsApp
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0: y nos cuentas cuáles son las tres canciones de su último disco que más te representan y por qué. Participa ya, porque llegó con Younger You. Deja tus datos, recuerda que la guitarra de Miley puede ser tuya aquí en tu radio.
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0: tenemos un despertador para Antonella de su tía y su familia. Antonella, buenos días. Sabemos que ya estás atenta a Radio Disney, que amas la canción de Home Chicks Golden. Hoy vas a pasar un bonito día con los tuyos, con tu familia, y aquí tienes este mensaje.
1: Buenos días, este es un despertador para mi sobrinita mía, Antonella, de parte de su tía Marisol, que la adora mucho, que la quiere mucho. Quiero desearte mucha salud y bendiciones, que Diosito te cuide siempre, a ti y a tus papás, que te quieren mucho, y te deseo un día lleno de muchas sorpresas y alegrías en tu cumpleaños, que la pases muy, muy bonito el día de hoy. Y quiero dedicarte a esta canción de las Demon Hunters, Golden, porque siempre que escucho esta canción me acuerdo de ti y de nuestro pequeño baile. Que tengas un buen día, te quiero mucho.
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0: Quedó muy feliz Antonella con su despertador. Ay, qué bueno, Anto. Sabemos que es tu cumple y que la vas a seguir pasando genial, así que muchas felicidades para ti. Traemos música de Nicky Jam y de BL, ya te sabes, está bien. Bueno, BL te va a contar cómo se dio toda esta colaboración, cómo se sintió él.
1: Wow, yo creo que de las cosas más bacanas que yo sentí cuando Nicky me envió la canción fue poder aterrizar el hecho de que hoy en día en verdad todo el mundo está en otra, todo el mundo está en la suya, ¿no? Y cuando tú te enamoras de repente tú no ves a la persona de la que estás enamorado. Sí, está bien, ¿me entiendes? Pero igual seguimos sintiendo lo mismo.
2: La verdad, en Puerto Rico eso es como un dicho. Cuando la gente te dice, mira, papi, me voy en tu carro para tal sitio. Sí, está bien.
3: Está bien.
2: Como que sí, está bien. Ok. Entonces, obviamente la muchacha me está diciendo como que no me quiere ver, pero yo sé que ella sí quiere verme. Entonces ella me dice, sí, está bien, di que no me quiere ver. No entiendes, como que es como que sí, no te creo, mami. Yo sé que tú sí me quieres ver.
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0: Silvestre Dangond en Panamá. Ya puedes andar atento a tu radio.

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0: La mañana ha comenzado bastante nublada, se esperan lluvias desde el mediodía con un 45% y va aumentando hasta el 76%. A las 4 de la tarde sube a 82% las probabilidades de lluvia para hoy. Así andamos con una temperatura agradable todavía, 28 grados.
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0: Y son las 7:38 minutos. Momento perfecto para recordarte que en unos días, ya el jueves, estará Gracie por acá, el 15 de octubre, con su Candela World Tour. 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
0: Y aquí en 101.3. Bailamos, Solecito Beni, Gracie y Raguayana.

0: mañana estamos listos para ir con un clásico, para ponerle actitud al martes. Una canción de Flans que nos regalaron, que también funciona como recordatorio para la vida diaria. Que nadie decida por ti cómo vestirte, cómo sentirte, qué camino tomar. Aquí está en Radio Disney, No Controles. Fue uno de los temas que ayudó a convertir a Flans en todo un fenómeno del pop mexicano por allá por los 80. Así que esperamos que te diviertas con esta canción.
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0: Este es el momento de elegir la canción que vas a dedicar con tu despertador. Alguien puede despertar mañana, comenzar su día, recibir un mensaje positivo porque tú te has acordado de él o de ella. Así que ya puedes compartirnos tu nota de voz, envíala al WhatsApp
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0: Nos dejas tu nombre, el nombre de la persona que va a recibir el despertador con la canción, el mensaje y la hora que sea entre 6 y 9 de la mañana para que tenga un miércoles diferente, un miércoles especial, un miércoles que lleve mucho amor, mucho cariño para comenzar su día. Así que puedes compartirnos el despertador. Cualquier duda que tengas, igual nos escribes y nos preguntas por esa canción que quieres dedicar también para ayudarte. Aquí está Karol G y Drake. Ahí.

0: 8 de la mañana, 8 minutos, ya comienza el coffee break, ya meriendas algo. Y tú sabes que estos espacios son importantes también, son necesarios para despejar un poquito la mente, para hacer esa pausa de trabajo y seguir. Por esa razón hacemos esa pausa, pero para regalarte algo de la quinta estación, llega algo más, una canción para esos momentos en que una persona deja de ser alguien más y empieza a ocupar un lugar más importante en nuestras vidas. Aquí está, la disfrutas en 101.3.
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0: Tati Michelle, comenzando el martes con 101.3.
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0: Ya son las 8:19 minutos. Vamos acompañando a Carmen. Buenos días. Buenos días también para Carlos, que se reporta ya llegando a la ciudad.
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Hoy es el día perfecto para prepararle una sorpresa a alguien. Programa tu despertador para mañana, enviando tu nota de voz al 6082-1422. Un lindo mensaje puede hacer mejor su día.

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0: Avanza la mañana, House Tour, llegó Sabrina Carpenter.

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0: Está también con nosotros Ana María, escuchando la radio desde casa. Hoy trabaja más tarde y nos pedía algo de BTS. Llegó Hooligan.
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0: 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Te presenta esta canción.
1: Oye, Timo,

0: se llama esta canción de Timo, por si te gusta, por si la quieres dedicar, por si piensas que puede servir para desearle a alguien un feliz día.
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0: Recuerda que hasta las 3 de la tarde esperamos tus audios con El Despertador. Hoy estamos en busca del Despertador de mañana. Mañana es miércoles 14 de octubre, por si la fecha te recuerda algo especial. Esa persona puede comenzar su día escuchándote decirle que la amas, que le deseas una bonita mañana, que le dedicas su canción favorita. Así que este es el momento de inspirarte, de regalarle un día especial. Desde ya, programa ese despertador.
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0: Al igual que Dani Ocean.

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11: Muchísimas gracias Radio Disney por ese despertador para mi reina Akira. Son los mejores, siempre los escuchamos, camino al trabajo, de vacaciones. Nos alegran la vida y nos alegran el día desde muy temprano en la mañana. Sigan así, muchísimas gracias. Seguro vamos a pasar un maravilloso día porque ustedes lo han comenzado así con ese excelente despertador.
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0: regreso de Radio Disney ya está aquí. Traemos a Ricardo Arjona, a Camilo, Lady Gaga, Los Ángeles Azules con Tini. Todos van a estar contigo acompañándote en esta media hora. Saludos para Jenny Dier, que está participando por entradas de Gracie desde el Instagram. Que tengas una linda mañana. Que disfrutes también de esta media hora de música sin interrupciones. Luego del Expreso vas a estar con Manuel, así que esperamos que tengas un lindo día.
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1: Y aquí estoy, como te había avisado, Catherine, para seguir acompañándote en Mañanas Radio Disney con lo que necesites. Eso que necesitas es una canción, nos avisas cuál es. ¿Quieres llevarte entradas para algún concierto? Nos preguntas y te orientamos para que consigas las tuyas. En fin, lo que quieras, lo que necesites. Sabemos que ahora es energía lo que estás buscando y eso les sobra. Alvis Crespo y BL, cuando llegan cantándote, pa' bailar.

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10: Muchísimas gracias Radio Disney por ese despertador para mi reina Akira. Son los mejores, siempre los escuchamos, camino al trabajo, de vacaciones. Nos alegran la vida y nos alegran el día de

0: Hace pocos días llegó el esperado disco de Miley, Bass Persuades. Es su 10º trabajo discográfico y ya desde su lanzamiento fue muy bien recibido por fans y todos muy emocionados por este álbum. Por eso en tu radio tenemos su guitarra autografiada para todos los oyentes de la cadena Radio Disney Latinoamérica. Te puedes llevar este recuerdo único y exclusivo para superfans de Miley dejando nota de voz en el WhatsApp de la radio. Nota de voz
1: 6082-1422.
0: Eso sí, cuando la escuches cantar, ahí entonces nos cuentas tus datos y cuáles son las tres canciones de su último álbum que más te representan y por qué. La guitarra firmada por Miley puede ser tuya, acá en Radio Disney. Pendiente cuando cante. Ahora no, pero en cualquier momento puede llegar.

0: soy Karol G. En minutos voy a cantar para ti. No te muevas de aquí, Radio Disney.
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poco nublada la ciudad de Panamá en este momento. Mientras escuchabas a Blackpink cantar Go, avanzas en tus pendientes de la mañana. Qué bueno, porque faltan pocos minutos para las 10 y hay que ir avanzando.

La artista que tiene la canción con más días en el número uno del top global de Spotify para este 2026, Karol G, con otro que sabe muy bien lo que es liderar charts. Bruno Mars, te cantaban Still, ahora en el trabajo te acompaña Karim León.

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0: ¿Qué tal, amigos? Soy David Bisbal y en minutos voy a cantar para ti. No te muevas de Radio Disney, ¿eh?
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0: Se pusieron románticos. Piso 21, Yami Safdie. Puedes decirle te elijo a quien tú quieras con un despertador para mañana en el
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0: Momento de recordar, pero con una versión actual. David Bisbal recuperó un clásico de Janet de 1981. Ay, pero este sí es de desamor. De ese momento donde dos personas se miran y entiende que su relación ya no tiene mucho más que decir. Se acabó la historia. Frente a frente, lo que te acompaña en el camino, si vas en el carro o vas en un transporte, avísanos cómo te ha tratado el tráfico hoy. Queremos tu reporte en el WhatsApp
1: 6082-1422.
0: Ahí nos escribes por dónde andas, cómo ves las calles, las rutas. Nos mandas foto, video, nota de voz, como guste, ¿ok? Lo esperamos.

0: te puedes sacar de la cabeza, no es una canción, sino es alguien. Entonces esa persona se volvió como... Te cantan Rake en este...
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0: Se volvió inolvidable. Esta canción la sacaron en 2008 para presentar su álbum Un Día Más. Y ahora te acompaña en 101.3.

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1: Tráfico moderado para los que viajan del oeste hacia la capital cerca de Howard. Despejado el viaducto marino de la cinta costera. Fluido el corredor sur, hace un rato hubo un vuelco en el corredor norte por Tinajitas hacia Panamá Centro, así que eso puede complicar el tráfico por ahí. Vía España se transita más o menos 15 kilómetros por hora, a 12 kilómetros por hora en Avenida de la Paz. Y Ricardo J. Alfaro, unos 30.

0: Suena muy loco, ¿no? Eso inspiró a Sting a escribir una canción que en 1979 contaba esta historia. Message in a Bottle. Un clásico para la mañana de
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0: nosotros pensamos, si te subiste al carro y ahí está como siempre 101.3, nosotros ahí entre nubes y sol, se nos ocurre que timelapse de sol, Juanes y Rawayana sería la receta perfecta para acompañarte.
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0: Avísanos si lo logramos.

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¿Tú te acuerdas que Morat andaban buscando que los fans decidieran qué canción iban a lanzar primero? Bueno, los fans eligieron Me Mata, salió el 8 de octubre. Y eran dos temas que competían, Suéltame y Me Mata. Más de 100.000 creaciones en TikTok lo decidieron.

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Tú sabes que Ricky Martin anduvo de gira por estos días, trabajando duro, igual que tú, Asia y Europa, y sigue llevando su espectáculo ahora por América mientras trabaja en música nueva a la vez. Así que no solo celebra sus éxitos como este, vuelve renacido junto a Tini y Los Ángeles Azules, sino que prepara lo que viene. Prepárate a escucharlo cantar y a seguir haciendo sus canciones parte de tu banda sonora.

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American Girls estaba cantando Harry Styles, solamente dando paso a la llegada de Madonna. Madonna tenía un recuerdo preparado para ti, que se publicó en el año 2000, llegó al puesto 4 en Estados Unidos, y que nació de una composición junto a su cuñado Joe Henry. Había grabado una versión llamada Stop. Madonna tomó esa composición y la transformó en esta mezcla inesperada, total, para la época más todavía, cuando juntó pop, electrónica y country en Don't Tell Me.

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1: Y acá estamos contigo en este mediodía, Mediodía Radio Disney, acompañándote si estás de camino, si estás almorzando o vas a buscar algo de comer. Si sigues trabajando y todavía te toca esperar un poco más, pues espera con artistas como Sabrina Carpenter, que ya casi llega, y puede que conozcas varias canciones de Sabrina Carpenter, pero quizás una de las cosas que menos conoces es que le gusta dibujar. Dibujar personas, animales, paisajes, con toque... Abuela, que también dibujaba. ¿También te gusta dibujar como a Sabrina Carpenter? ¿Lo has dejado de hacer un poco? ¿Qué tal si lo retomas hoy? Mientras escuchas tu radio, ahora que llegas a la casa, sacas un rato, pasas y buscas unas páginas antes de llegar, o una libreta, y dibujas cuando llegas.

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En parte gracias a lo que tus artistas favoritos siempre están haciendo al respecto. Muchas veces nos has escuchado hablarte de la importancia de la salud mental. En tiempos como los que vivimos en Panamá, todavía más. Hay que cuidarse para poder cuidar a los demás y poder tener paz y calma en medio de cualquier situación. Y Sara Larson fue nombrada como una campeona de salud mental del año 2026 por un movimiento llamado The Trevor Project. Ella ha hablado públicamente sobre la importancia de cuidar del bienestar emocional, escucha qué más, pedir apoyo y aceptar ayuda. Ella te ayuda a llevar este mediodía con esta canción. Talk to me

Aquí sigue el Mediodía Radio Disney transmitiéndote la energía que necesitas para continuar con tu martes con la mejor actitud, con una sonrisa si es posible. Es justo lo que intentan Gracie y Rawayana cuando llegan para cantarte Solecito Benny.

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1: ¿Será que tus pedidos le dan una oportunidad en el próximo ranking Radio Disney Panamá a Asignatura Pendiente versión Ricky Martin y Kany García? Eso depende de tus votos. Tus pedidos en el
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1: Que le dieron el estreno en top 10 a Camilo. Cuando ingresó fue máximo escalador. Ha ido avanzando del puesto 19 al 12 y finalmente al 10 con El Árbol. Tengo el

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estas son de las cosas que solo Chris Martin y Coldplay logran. Escuchabas a Tini en colaboración en We Pray. Al mediodía en tu radio. Cosas que pasan cuando los artistas juntan estilos y borran prejuicios. Martin Garrix trabajó en ideas instrumentales para una canción con Bono y The Edge de U2. Buscaban una atmósfera bailable que juntara la esencia de la banda con el estilo electrónico de Martin Garrix. ¿Qué opinas del resultado? Fue Fireflies, lo que escuchas ya. Martin Garrix y U2.

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0: Karol G tiene ganas de compartir contigo este mediodía junto a Bruno Mars cantando Still, pero antes tiene algo que contarte de esta canción.
1: La canción dentro del disco que es completamente en inglés y no quiero que la vean como, ah, es la nueva canción en inglés de Karol G. Siento que siempre he estado como abierta a hacer música en otros idiomas, sin presión, desde que fluye y desde que pase de una forma orgánica y natural, y pues esa canción me encontró. Decía exactamente lo que sentía, como lo sentía, literal, era perfecta para lo que estaba viviendo y la escuché demasiado. Traté de darle mil vueltas, pero era perfecta así. Así que así espero que ustedes la disfruten y así espero que llegue y toque el corazón de muchas personas.

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0: Y ahora a este clásico, una canción que fue diseñada para hacer la transición de In Excess hacia un sonido un poco más bailable. Hay un poco de saxofón, de funk, de dance en New Sensation.

0: feliz martes, feliz tarde. Estás en Tardes Radio Disney, no tan lluviosa como ayer por ahora, pero lo que sí hay es lluvia de canciones por acá en 101.3. Quédate que venimos con lo más reciente de una banda icónica que ya tiene 32 álbumes de estudio. Vamos a escuchar parte de ese álbum más reciente. Viene alguien que su padre le enseñó a tocar percusión desde muy pequeño. También vamos a recordar un clásico. La inspiración de este clásico vino de una noche lluviosa en un pub casi vacío en Londres. Quédate para escuchar eso. En esta hora vamos a escuchar un clásico de un desamor, de amor de adolescente, ¿sí? Quédate para recordar eso. Seguro que te la sabes, ¿sí? Viene alguien que lanzó nueva canción hace poco, pero venimos con su canción favorita. Aria Vega te habla de que su Barranquilla ya es como un semillero de artistas.
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0: Soy Joana y voy a estar acompañándote hasta las 7 de la noche por acá en tu radio.

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1: ¿Y cómo va tu tarde de hoy martes? ¿Cómo está el tráfico? ¿Por dónde vas? ¿Por la Vía Israel? ¿Por la Vía Tocumen hacia el este? ¿O vas hacia el Puente de las Américas? Nos puedes reportar el tráfico por donde tú estás, ¿ok?
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1: Mientras tanto llega un clásico de todo el repertorio de Shakira. Te decíamos que a que sí te la sabes. Y a que sí. Es del álbum Pies Descalzos, ese que lanzó en 1995. Escribió esta canción a sus 17 años, inspirada en su primer gran desengaño amoroso, siendo adolescente. Pero bueno, las mujeres ya no lloran, ¿sí? A cantarla a todo pulmón junto a Shakira, esta canción que cantó en Madrid hace poco junto a Dua Lipa, Antología.
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Boa, sí, hacia Parque Lefebvre, ¿no? Pasando la intersección de Ernesto Lefebvre con la avenida 12 de Octubre, de ahí hacia allá abajo, hacia Balboa, lo vas a encontrar lento, a, bueno, 25 kilómetros por hora, ¿sí? Hay una colisión en Vía Brasil después de la rotonda en sentido hacia Vía España, precaución, paciencia, ¿sí? Y en Vía Israel con San Francisco, todo ese tramo está algo lento, hacia avenida Balboa, 15 kilómetros por hora, pero una vez pasas el túnel, todo se agiliza, ¿sí? Que sea así tu martes, que se vaya agilizando ya estas horas todo, 2:26. Este Foreign salió en junio de este 2026 y te incluye lo que ya empiezas a escuchar. Se llama Jealous Lover. Yeah.

0: 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Quédate ahí.
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0: Desde hace pocos días, Miley Cyrus está de estreno con su nuevo álbum Bass Persuades. 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Te puedes llevar la guitarra autografiada por Miley. 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
0: Dejas tu nota de voz en nuestro WhatsApp
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0: y nos cuentas cuáles son las tres canciones de su último álbum que más te representan y por qué. No olvides tus datos, ¿ok? La guitarra firmada por Miley puede ser tuya acá en 101.3 y justo te llega la oportunidad de participar porque mientras suena en tu radio tienes que mandar tu nota de voz. Llega la canción que le da nombre al disco y que refleja de forma directa su proceso de evolución personal, su relación sentimental con Max Morando y una exploración profunda en torno al concepto del amor propio. De eso va Bass Persuades, de aquí la canción que le da título. A participar. ¡Suerte!

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0: Bueno, parece que todo va a transcurrir bien y este 17 de octubre será el concierto de Silvestre Dangond. Prepárate para una noche inolvidable en Plaza Figali con todos sus éxitos para que cantes y disfrutes al máximo. Y de paso estará acompañado Silvestre Dangond de Juancho Despriella y Jonathan Chávez como invitado especial. 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Eso sí, quédate pendiente a tu radio.
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0: Podría ser uno de nuestros próximos invitados, ¿ok? Silvestre Dangond en Panamá. Recuerda, los boletos de venta en el 2022 buscaban inyectarle un poco de sonido pop urbano sureño a su música. Y la elegida para esta misión no podía ser otra que María Becerra, que se le junta para esta canción, Berlín.

0: Parece que será una tarde algo lluviosa, quizás no tanto como ayer, porque la máxima es de 73% y es para la próxima hora y todo puede cambiar, ¿ok? El mal humor.
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0: Si es Bruno Mars, ya está aquí. Dice Bruno que su padre les enseñó a él y a su hermano a tocar percusión desde muy pequeños y que por eso ya quedas por allá. Recuerda que también estamos en Instagram.
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0: Mientras tanto, escúchalo al cantándote. Dance with me.

0: Crazy, que ya te cantó Malo Bien en tu radio.
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0: Date la vuelta por las historias de nuestro Instagram. Tu tarde, tu martes, mientras te cantan Camilo y Evaluna.

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¿cuántos kilómetros vas tú por hora? Vas a buena velocidad, ve con calma, te acompaña. ¿13 o viernes 13? Creo que viernes 13 es el de la película, ¿no? Bueno, por la tarde te ponemos música para todos los colores y todos los gustos. Por las noches tenemos solo baile.

viernes Alejandro Sanz estará en México. Dice que le sobró corazón y le faltó noche. Él siente que así son las verdaderas historias de amor y nosotros le ponemos música a las historias, ya sabes, en solo baladas a partir de las 10 en punto. ¿Ok? Canciones como esta, Un beso en Madrid.

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0: Bueno, parece que se cumplirá el pronóstico. Te deseamos que para la próxima hora, ya estamos casi sobre las 4, 73% de las probabilidades de lluvia, sigue gris el panorama, aumentan las probabilidades a 89. Sí, ya viene siendo tu hora de salida para que lo tomes en cuenta. Sí, toma en cuenta esta canción de Capo para votarla y que entre en el ranking. Playa Fría se llama.
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0: En el 2019, Ricky Martin y Maluma querían repetir el éxito y la química que lograron en el 2016, tres años antes, en Vente Pa' Acá. Pero les salió algo todavía más playero y veraniego en No Se Me Quita.

0: Esa combinación no falla, parceros.
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0: Viene la lluvia y también viene el expreso. Si te cae la lluvia, aprovéchala para disfrutarla, para pensar. Si hay gente que al ver la lluvia caer se ponen como más nostálgicos o más reflexivos. De hecho, muchas canciones han nacido a raíz de la lluvia. Luego del expreso vas a escuchar un clásico que su inspiración, la letra, provino de una noche lluviosa en un pub casi vacío en Londres. Quédate para escucharlo luego del expreso.
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0: reportando en el 6082-1422. En Juan Díaz, a la altura de Campo Limber, nos contaban que estaba oscura la tarde y con algo de llovizna. Gracias, Katy Michelle, buen viaje. Esperemos que en esta media hora hayas podido avanzar un poco, ¿sí? Por ahí hay un saludo también en el WhatsApp para Jan Gael. Te quieren felicitar por tus avances en Progrentis. Tus padres te aman y los tienes muy orgullosos. Bueno, papá, mamá y Dante, te mandaron saludos por acá en tu radio. Felicitaciones para que tengas a tus papás tan orgullosos y vas bien, ¿no? Vas haciendo un buen trabajo. Siéntete también orgulloso de todo lo que haces, Jan Gael, ¿sí? Ya nos cae un clásico, lo que te prometíamos, algo de 1977. Entonces, la inspiración, la letra vino de una noche lluviosa en un pub o en un bar casi vacío en Londres. Entonces, en el lugar, una banda de jazz amateur terminó su presentación. El cantante del grupo se despidió diciendo: buenas noches, es hora de irse a la casa. Somos The Sultans of Swing. Y aquí está esto de Dire Straits. ¿Se llama así? Sultans of Swing, un clásico en tardes.
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del área de Alta Plaza, dirigiéndose como hacia la Tumba Muerto o más allá después del Trébol, hacia Betania. Tráfico lento, calles inundadísimas, aguacero fuerte, por allá le están haciendo splash al carro con todos los carros que van pasando. Ya sabes con lo que te vas a encontrar en esa área por Alta Plaza, ¿ok? Oye, y este tiempo lluvioso es bueno para ir chequeando esas filtraciones, ¿sí? 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Y que la casa te quede, como dicen en México, bien chula. Becky G te canta chula en Tardes Radio Disney.

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0: Si quieres más baladas como esta, Antes que te cases, de Hash y Cristian Castro, tienes más cada noche, de lunes a jueves, a partir de las 10 en punto. Quédate con tu radio.
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0: Porque vas a escuchar muchas, una tras otra. ¿Ok? Mira, te podemos adelantar Camila, Carlos Rivera. Quédate para escuchar eso y más. ¿Ok? Te queremos escuchar a ti en el WhatsApp contándonos dónde llueve. Ya cae la lluvia por acá en San Francisco.
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0: Dice Eddie que se está cayendo el cielo. Bueno, nos mandó hasta video y todo. Está la lluvia súper fuerte. Hay tormenta en Betania. Ve con cuidado, ¿sí? Olivia Rodrigo trae un estreno esta semana. Este jueves se estrena el remix de su canción Expectations junto a Chappell Roan. Pero acá la tienes con otra canción. Serena Joy.

0: Bueno, Jenny va por Betania. Fuerte, fuerte aguacero en Betania. Vayan con calma, ¿ok? Si te puedes orillar, porque no sientes esa confianza de manejar con la lluvia tan pesada que ni el windshield wiper te ayuda, entonces oríllate, ¿sí? Ingrid, ¿qué cuentas?
1: Bueno, a mí me está agarrando el aguacero, subiendo el puente de las Américas y se ve que está llevando bien fuerte para el buey. Aquí voy en compañía de Zulais, Manuel, Miliester y la Jenny. Vamos directo para...
0: Manuel, en compañía, carro lleno, pero qué bueno, te estás llevando buena compañía, van conversando de todo un poco, echando cuentos, riendo, que tengan buen trayecto de vuelta, ¿ok? Acá estamos... listos para recibir tu triple de canciones. Hoy es tradicional, lo programa un solo oyente. Programate tres canciones que tú creas que combinan con este clima. Braulio nos reporta lluvia fuerte por Río Abajo. Gracias por el reporte. Está bien. Ay, en general, ¿sabes qué pasa cuando llueve por esa área de Río Abajo? Llegando al Moscote en Parque Lefebvre, en ese punto antes de Balboa. Eso es un lago cuando llueve fuerte. Así que evita pasar por allí, ¿ok? Mientras programas el triple, turno para Belanova con algo del 2007 y su intención fue proyectar un sonido alegre y directo, una canción romántica, pero para las pistas de baile. ¿Tú crees que lo lograron con Baila Mi Corazón? Sí, entonces sube el volumen, olvídate un tanto de la lluvia y canta con él.

Tarde súper, súper lluviosa, apretó el aguacero, está cayendo una tormenta muy fuerte en Ciudad de Panamá. Si tu windshield wiper ya está gastado, mejor te orillas, ¿ok? 5:12, a Yanis le agarró el aguacero desde San Miguelito, ya va por Tumbamú.

aeropuerto y nos mandó video desde el Metrobús y pareciera que fuera en un ferry ella. Muy, muy inundada las calles de Panamá. Gracias por tu reporte, Yanis, que llegues bien y pronto, no te mojes, ¿sí? Por acá estamos esperando tu triple de canciones. Hoy lo programa un solo oyente y es muy sencillo. Tienes que programar tres canciones que tú creas que combinan con el clima. Sí, no se vale tres canciones del mismo artista. Tres canciones de tres artistas diferentes, ¿ok? Mientras te damos dos, ellos son Madonna y Fade. Mezclaron el Eurodance y pop urbano latino, funcionando también guitarras con influencia española, ahí la escuchas. Y una percusión al reggaetón con música de club, muy, muy al estilo.

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0: Por acá en San Francisco bajó un tanto la intensidad, pero sigue la lluvia. Rey, bienvenido.
1: Hola, ¿qué tal, Radio Disney? Yo. Que no me va a dejar ni siquiera bajarme del auto.
0: Bueno, ojalá que sí, tengas esa ventana, ese momento de calma para que puedas salir y dejar tu donación. Gracias por eso, Rey. Feliz

0: tarde, ¿sí? Oye, pronto alguien estará muy feliz porque podría tener la guitarra autografiada por Miley Cyrus. Miley, que recién lanzó su 10º disco, Bass Persuades. Y queremos seguir en esa onda de celebración, de estreno, con una guitarra autografiada por Miley. Es un regalo exclusivo que le queremos dar a los oyentes de la cadena Radio Disney Latinoamérica. ¿Podría ser tú el que se lo lleve, que se quede acá en Panamá? ¿Será? La cosa es que tienes que estar muy atento a tu radio.
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0: Cuando escuches a Miley Cyrus cantando cualquiera de sus canciones, entonces mandas tu nota de voz a nuestro WhatsApp con tus datos primero, ¿ok? Acá al WhatsApp.
1: Sí, sí.
0: Su último álbum, Bass Persuades, que más te representan y por qué. Y así estarás participando, ¿ok? Por esa guitarra firmada por Miley. Podría ser tuya. Dale a participar, ¿ok? Y también a programar tu triple en este momento, porque ya se acerca, está más cerca de escucharlo, ¿sí? El triple. Así que deja tus tres canciones que acompañen este clip.

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0: Recuerda que después de la tormenta siempre viene la calma. No va a salir el sol, es difícil, ya la verdad que es, pero sí va a venir la calma, ¿ok? Calma, ve con mucha paciencia. Eso sí, las calles de Panamá están inundadas. Ya estamos modo Venecia en este momento. Ha llovido muchísimo. Los que pensaban ir por Chanis, por esas áreas por allá, ya sabes, Parque Lefebvre, eso está inundado, y otras áreas de la ciudad también, ¿vale? Elena, buen viaje, que logres encontrar buenos charcots, tú que te mantienes manejando siempre con tu radio.
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0: Y hemos anotado tu voto para Me Despido, de Luis Fonsi, que ya lo escuchamos hace unos minutos. Carmen, inspirada de la cocina, hoy ha sido sacó del horno. Y también se hizo un cheesecake de maravilla. Y tiene maracuyá ese cheesecake. ¡Qué delicia! Provecho, ¿sí? También provecho con el triple, que te pedíamos un triple así como para acompañar este clima. Y nos pidieron una que casi todo el tiempo nos piden justo cuando llueve, que es la de Tiziano Ferro. Tardes Negras. Le sumaron a Justin Giselle. Que te disfrutes tu triple de canciones.
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0: Recuerda que si quieres más baladas como esta de Whitney Houston, I Have Nothing, tienes un monte acá en tu radio.
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0: Balada tras balada. Ya te adelantamos quiénes se alistan para esta noche. Así que quédate para escuchar a Alejandro Fernández, a Camila, Rayleigh Barba, Pretenders y un montón más, ¿sí? Giselle, complacida con su triple de canciones para acompañar este clima lluvioso, la tormenta está fuerte, calles inundadas. Ve con mucha calma, ¿ok?
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0: Para que seas uno de nuestros invitados. Tenemos entradas dobles, así que atento, atenta a ese aviso, ¿ok? Para que cantes con Marc Anthony, Wisin, Eddie Herrera y Los Rabanes este 7 de diciembre en el Estadio Rommel Fernández. ¿Sí? Avanzamos y antes de las 6, turno para Tech McRae, que hace poco lanzó nueva canción, se llama Housewives. Pero dice que esta canción que vas a escuchar es de sus canciones favoritas de su propio repertorio. Dice que fue un...

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0: dónde nos llevas, hacia dónde vas, que vayas con bien, que llegues bien a tu destino, que no te mojen. Conductor, conductora, por favor, peatón, que si pasas muy rápido lo bañes y no es la idea, ¿ok? Te acompañamos, tu radio.
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0: Ahora en el Sunset, que ya ni se ve, ya está más oscura la ciudad. Turno para 21 Pilots, con una canción que representa el esfuerzo de algo de la vida. Bueno, deja su rastro intencional para que alguien, un amigo, un ser querido o la fuerza superior pueda seguirle y encontrarlo antes de que sea demasiado tarde. Drug Path.

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1: Sigue la tarde muy, muy lluviosa. 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

0: Te gusta el reggaetón, ¿verdad? Te gusta bailarlo, pero también te gusta el vallenato, te gusta el típico. Bueno, prepárate para este 17 de octubre que en Plaza Figali hay party con Silvestre Dangond y estará acompañado de Juancho de la Espriela y tendrá a Jonathan Chávez como invitado especial. 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No. Entonces alístate. Los boletos están en Pana Tickets. Corre por esos boletos para que no te quedes por fuera. ¿Ok? Por acá te avisamos que podría ser uno de nuestros invitados, así que no te despegues de Radio Disney.
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0: Por eso estás bien enterado que el concierto de Gracie está pospuesto, ¿no? Tienes que ver nuestras redes. Date la vuelta por allá.

0: de Argentina. Quedamos en Colombia con Aria Vega de Barranquilla para el mundo. Le preguntaron sobre eso, que ahora Barranquilla es como una semilla de artistas, mucho talento. ¿Y cuál es su opinión al respecto?
1: La costa caribe colombiana tiene músicos gigantes, el Joe Arroyo, como que han representado los sonidos caribeños de una manera extraordinaria. Entonces yo pienso que algo tiene el Caribe, algo tiene Puerto Rico, algo
2: mucha
1: mágico,
2: similitudes,
1: hay palabras, hay bebidas que, o sea, yo busco, que yo pienso que son de pronto colombianas y

0: cómo a partir de las cosas se fueron como esparciendo a través de los diferentes países, los diferentes sitios, y cómo adaptamos como todos esos instrumentos a los diferentes espacios de Latinoamérica, de las Antillas, tiene mucho que ver con eso.
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1: La selección de béisbol de Panamá estará en la próxima edición del Premier 12, que ampliará su participación a 16 naciones. Panamá ocupa actualmente el noveno puesto del ranking mundial de la WBSC con 2.694. Al CAI en un emocionante choque de la jornada 12 del torneo Apertura 2026 de la Liga Panameña de Fútbol, programado para el sábado 17 de octubre a las 6:15 p.m. Los Guardianes de Cleveland para la serie del campeonato de la Liga Americana de la MLB, en donde enfrentarán a los Rays de Tampa Bay.
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1: Te llega la oportunidad de participar por la guitarra autografiada de Miley. Es momento de que lo hagas con nota de voz en el WhatsApp, porque ya comienza a cantarte Bass Persuades. Recuerda, tienes que decirnos cuáles son esas tres canciones de ese nuevo álbum que te identifican, ¿sí?, te representan y por qué.

bueno, de Impalante en este caso, que es la hora en la que están los dos carriles en el mismo sentido en Santa Elena, así que si... donde está el puente cerca de la estación de policía, eso ahí se ha desbordado, el río, calles súper inundadas en todo Panamá, en el Carmen también, ¿sabes qué? Cuando llueve una... se inunda, es como una curva, la curva larga, esa de Tumba Muerto antes de Villa de las Fuentes, por ahí. Toma eso en cuenta, ¿sí? Que llegue safe and sound. Toma corredor si es posible, puede que te encuentres con tranque, pero vas a tener... tráfico un poco más fluido que Santa Elena, ¿sí? Como ya venías escuchando. Vamos a escuchar a Karol G con Jude Line y Rosowski, que lleva días en el número uno en el top global de Spotify este año. Es la canción con más días en el número uno. Karol G lo celebraba en redes y por acá en el ranking de tu radio está en el puesto 16. Fue el máximo ingreso en la semana pasada y es una de las tres canciones que tiene Karol G. En el conteo, Baby Wow.

0: Hola chicos, les habla Danny Ocean y en minutos voy a cantar Para Ti, No Te Muevas, de Radio Disney.
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0: Isabel nos cuenta que por la Santa Elena ya pudo avanzar un poco más. Resulta que se estaban quedando los carros antes del puente. Estaba fluyendo un poco más la cosa. Atento, atenta, hay muchas calles inundadas. Te vas a encontrar con muchísimo tranque. Si ese punto de la Santa Elena estaba inundado, piensa que por el lado de... Toma eso en cuenta, ¿sí?
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0: Ve con precaución, viene la media hora de música sin cortes. El corredor nos menciona, Aide está súper fluido. Bueno, un poco de tranque habitual, pero luego de Costa del Este va la cosa más fluida. Sí, buen viaje a los conductores, feliz noche, buen turno a los que trabajan con Radio Disney. Soy Joana, hasta aquí te acompaño. Que tengas buen descanso.
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